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0: La temperatura en Radio Imagina. En Santiago, 7 grados.
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0: En Radio Imagina, Joe Dazan, a ti.
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0: La hora en Radio Imagina.
1: 9:02.
0: A esta hora, el poeta Lord Byron en Radio Imagina. El mejor profeta del futuro es el pasado.
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La temperatura en Radio Imagina. En Santiago, 6 grados. 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

La hora en Radio Imagina. 10:02. A esta hora, el escritor Edgar Allan Poe en Radio Imagina. Me he vuelto loco con largos intervalos de horrible cordura. 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

La temperatura en Radio Imagina. En Santiago, 5 grados.

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La hora en Radio Imagina. 11:02. A esta hora, el escritor Haruki Murakami en Radio Imagina. Cerrar los ojos no va a cambiar nada. Nada desaparece simplemente por no ver lo que está pasando. 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

0: La temperatura en Radio Imagina. En Santiago, 5 grados.
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0: La hora en Radio Imagina. 12, 2 minutos. A esta hora, el escritor argentino Adolfo Bioy Casares en Radio Imagina. Yo tengo la obsesión del viaje. Siempre creo que voy a solucionar todo yéndome. 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

0: La hora en Radio Imagina. 1 de la mañana. A esta hora el cantante Rafael en Radio Imagina. Soy totalmente actual. Siempre. No soy nostálgico. Lo pasado pasó y no tengo nada que lamentar.
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La hora en Radio Imagina. 1:57. A esta hora el cantante Miguel Bosé en Radio Imagina. Amo descubrir. Amo a mi familia. Amo la biología marina. Amo aprender. 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

La hora en Radio Imagina. 2:57 minutos. A esta hora el cantautor Joan Manuel Serrat en Radio Imagina. Lo común me reconforta, lo distinto me estimula. 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

La hora en Radio Imagina. 3:58 minutos. A esta hora el cantante Julio Iglesias en Radio Imagina. Soy un amante seguro. Amo ser amado. 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

La hora en Radio Imagina. 4:58 minutos. A esta hora, el cantautor Joan Manuel Serrat en Radio Imagina. Sé lo que busco, porque sé lo que siento. 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

La hora en Radio Imagina. 6:00 a.m. A esta hora, el cantante Miguel Bosé en Radio Imagina. La locura es lo que nos salva. 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

0: La temperatura en Radio Imagina. En Santiago, 4 grados.
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0: En Radio Imagina son las 6 de la mañana, 47 minutos.
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0: La hora en Radio Imagina. 6:58. A esta hora el escritor Julio Cortázar en Radio Imagina. El sueño espera el olvido. 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
9: Hola, ¿qué tal? Muy, pero muy buenos días. ¿Cómo están ustedes? Llegó el lunes 10 de agosto ya. Y nosotros, por supuesto, como siempre, con toda la energía, con todo el deseo de acompañarte en este primer día de la semana, 7 de la mañana con un minuto, estamos comenzando esta reunión de hoy con todas las noticias, con grandes invitados de la música. ¿Y qué mejor que arrancar la semana o acompañarnos las primeras horas de la jornada con los clásicos de tus artistas favoritos? ¿Quieres cantar, corear los éxitos, por ejemplo, de Joan Manuel Serrat? ¿Quieres escuchar a Juanes, a Daniela Romo, a Luis Miguel, al grupo mexicano Maná, Ricky Martin y tantos otros invitados? Tenemos a Paul McCartney también, a uno de los ex-Beatles que también quiere estar presente en esta oportunidad. Esperando hayan tenido un buen fin de semana, hay que seguir abrigándose, ¿ah? Porque las temperaturas bajas nos van a seguir acompañando a lo largo de la semana. Pero ¿va a llover? ¿No va a llover? ¿Qué dice el pronóstico del tiempo? Todo eso y mucho más lo vamos a compartir contigo en los próximos minutos. Además, por supuesto, de la pregunta, y hoy día un premio fantástico ad hoc para esta época del año.
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9: Si bien sentimos frío ayer por la tarde, hoy vamos a estar en el mismo escenario. ¿Eh? Para esta tarde aquí en Santiago esperamos una máxima solo de 11 grados. Tenemos 4 grados en este preciso momento. 10 grados la máxima anunciada para Rancagua en esta oportunidad. ¿Qué dirán los termómetros? Tanto en Talca como Chillán, Concepción, máxima probable 12 grados. Para Temuco y Valdivia, en esta oportunidad, meteorología anunció 13 grados como máxima. Para Puerto Montt, una máxima de 10 grados. En Coyhaique, solo 2 grados como máxima. Eso sí, con cielos radiantes, con cielos totalmente despejados. Y para Punta Arenas, en esta oportunidad, la máxima podría alcanzar los 7 grados de temperatura. Ausencia de lluvia en esta oportunidad a lo largo del territorio nacional. Región de Valparaíso, mucha tensión, 12 grados en La Serena, Coquimbo, la máxima podría llegar a los 15 grados. Y nos vamos a Copiopó, máxima probable 23 grados, 18 para Antofagasta y 20 grados en la máxima anunciada por Pararica y también Iquique. Y mucha tensión, porque precipitaciones, viento y tormentas eléctricas también se aproximan para el norte de nuestro país, que también ya lo ha pasado tan mal en las últimas semanas. Y arrancamos con todo, este primer panorama Imagina de la semana, y qué mejor que en compañía de un grande, es Camilo Sesto, con quien ya cantamos Melina.

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1: Revisamos de inmediato lo que nos dice la prensa, los titulares esta mañana de día lunes que recién está comenzando. Son las 7 de la mañana con 7 minutos. Hablemos de salud porque fíjense que el rinovirus se convierte en el virus respiratorio más detectado en Chile según un nuevo informe del MinSal. El reporte reveló que el rinovirus desplazó al virus sincicial con un 24,5% de las muestras frente a un 24,1%. Así que si no conoce por estos días una persona que está con algún cuadro respiratorio, bueno, están a la orden del día. Recuerden que agosto es un mes complicado para la salud. En otras informaciones, el ministro de Hacienda, Jorge Quirós, convocará una comisión para cambiar el estatuto administrativo y consolidar el reordenamiento fiscal. También anunció una reforma al mercado de capitales. Esta semana también el Tribunal Constitucional revisará las impugnaciones al corazón de la mega reforma levantados por la oposición. En el oficialismo reconocen que el proyecto se vería profundamente afectado. El MinSal descartó que hospitales del país se vayan a quedar sin recursos tras las quejas levantadas por Confusam, que denunciaron graves falencias económicas en CESFAM de 29 comunas a nivel nacional. ¿Se acuerdan de la polémica entre las senadoras Camila Flores y Fabiola Campillay? ¿Vieron las imágenes? Bueno, la directiva regional de Valparaíso, de RN, enviará al Tribunal Supremo del partido a la senadora Camila Flores por sus dichos de señora de feria en medio de un enfrentamiento con su par Fabiola Campillay. Con sus licencias de conducir vencidas quedaron los 8 imputados por manejar a más de 180 kilómetros. ¡Qué terrible! Más de 180 kilómetros por hora a la Costanera Norte. Entre las medidas también está la donación de 100.000 pesos a una fundación y también Arraigo Nacional. Vamos a hablar de salud, de bienestar, vamos a hablar de amor propio, cómo mejorar la confianza en uno misma, cómo es el proceso, cómo trabajar en ello cuando de pronto está ahí al debe con uno. Todo eso y mucho más en el transcurso del programa que recién está comenzando. Son las 7 de la mañana con 9 minutos. En la música nos quedamos con el gran Joan Manuel Serrat. Nos acompaña con Mediterráneo.

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1: Por supuesto, no te vayas, estamos recién llegando. Tenemos tanto que compartir con ustedes, bien lo decía el gran Albert Hammond. Hay noticias, novedades en las calles, por supuesto que sí. Restricción de pista izquierda central. Esto es en la ruta 5 en dirección al norte, kilómetro 21.4. Sector Paradero Calera Betango, la comuna de San Bernardo, debido a una colisión de vehículos. Hay bastante congestión, en aumento, por supuesto, cuando son las 7:16, desde Avenida Portales. Tenemos semáforos apagados también a esta hora de la mañana en la comuna de Macul. Ojo, la intersección de Maratón con Benito Rebolledo. Armarse de paciencia en Renca también, porque está sin funcionar el semáforo ubicado en General Velázquez con Senador Jaime Guzmán, y en la comuna de San Miguel, San Ignacio con Carlos Valdovinos. Mientras tanto, Metro de Santiago tiene novedades durante la hora punta de la mañana. Ojo, las parcelas y Monte Tabor, estos en la línea 5, operarán como estación común solo en dirección a Plaza de Maipú. ¿Esto qué significa? Significa que trenes verdes y rojos se detendrán en ambas estaciones. Y hasta ahora ya, bueno, se encuentran con su hora punta y con el resto de la red disponible.
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1: Salir con tiempo, y si ya no salieron con tiempo y van contra el reloj, nada de correr. Lo importante es llegar sanos y salvos a destino, al trabajo o al colegio de los niños. Volvemos a la música, y a propósito de trayectos, nos vamos a trasladar hasta el año 1973 para recordar un éxito de aquel instante junto al gran Stevie Wonder. En Panorama Imagina, ¿qué canción más relajante para comenzar la semana? You are the sunshine of my life.

clásico de la música y escuchábamos a Frankie Valli con Grease, ese clásico de película musical del año 1978. Son las 7 de la mañana con 24 minutos, el momento preciso de hacer un alto comercial, pero no sin antes contarte de qué vamos a conversar hoy día. ¿Cuál es la pregunta de esta mañana para que comiencen a preparar sus opiniones, empiecen a listarse y al mismo tiempo, si lo desean, pueden concursar por nuestro premio del día de hoy? Qué maravilloso sabor tienen los chocolates Varsovien. Hoy vamos a sortear unos tarros, literalmente, pero son preciosos. Una vez que se terminan los chocolates, ese tarrito que es tan colorido, pintoresco, puede servir para algo, ¿eh? Para almacenar alguna cosa. Chocolates Varsovien, vamos a sortear hoy día. Lata, macizos, mix de 500 gramos. Sabores como chocolate blanco, chocolate rubio, tropilia. Bitter, tenemos chocolate bitter de 63%, de 73%. Tenemos realmente unos premios fantásticos, unas cajitas de chocolates Varsovien, una de ellas que puede ser para ti. Bueno, hoy, a propósito de fiestas patrias, ¿eh? Ya estamos en tono, faltan 38 días nada más, 38.

0: el jueves 17 de septiembre para que tengamos un fin de semana largo de 4 días, no de 3 días nada más. Bueno, esta es una iniciativa que busca impulsar claramente el turismo, la gastronomía, a todos los emprendimientos y las empresas menores del rubro. ¿Qué opinas tú? ¿Estás de acuerdo con decretar o declarar feriado el jueves 17 de septiembre? ¿Cuál es tu parecer? Me cuentas en el WhatsApp y vas a estar concursando por Chocolates Barso Bien. Es tan simple como el comunicarte al más 569-9767-3715. 9767-3715.
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0: Qué increíble, 38 días nada más para celebrar fiestas patrias. Y bueno, mientras tanto saludamos a nuestros auspiciadores. 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Y con la rosa y el clavel, vamos a hacer nuestro alto comercial, ¿eh? Para regresar con Juanes, Daniela Romo. Tenemos a Lionel Richie también, ¿eh? No te lo pierdas.
1: 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La temperatura en Radio Imagina. En Chillán, 2 grados bajo cero. En Santiago, 4 grados.
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8: Faltan 28 minutos para las 8 de la mañana y con este ánimo te acompañamos en un nuevo Panorama Imagina y comenzamos la semana. El festival de 2 días que se llevará a cabo el 24 y 25 de octubre, Parque O'Higgins, se llama Festival Bamba y lo encabeza, ¿quién? El colombiano Juanes, junto a grandes amigos como Marc Anthony, Fito Páez y Carlos Vives. Nos quedamos con Juanes. Adiós.

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1: Hablemos de la confianza en uno mismo. La confianza en uno mismo es la base para dar el primer paso hacia nuevas oportunidades. Aprender a fortalecerla es clave para avanzar y alcanzar cada meta que te propongas. ¿Cómo sientes tú que está la confianza en ti? ¿Sientes que está bien, va bien encaminada, te cuesta un poquitito, tiendes a compararte con el resto? Bueno, mejorar la confianza personal primero es una decisión, ¿cierto? Entendiendo que uno puede avanzar y retroceder y que ese retroceso también significa un aprendizaje. Mejorar la confianza personal requiere cambiar el diálogo interno, cumplir pequeños compromisos diarios sin sobreexigirse y aceptar también los errores como parte del crecimiento. Este proceso gradual se fortalece al reconocer los propios logros, por pequeños que sean, y actuar a pesar del miedo. Cuando uno cruza la barrera del miedo, uno ve el mundo de otra manera. Por ejemplo, lo que les decía, cambiar el diálogo interno es fundamental. Sustituye los pensamientos negativos por afirmaciones que sean realistas y amables. Deja de juzgarte con dureza ante las equivocaciones. Anota metas diarias muy fáciles de lograr, ¿eh? Cada promesa cumplida le demuestra a la mente que eres una persona confiable. Y bueno, también un buen ejercicio, ¿eh?, para trabajar la confianza en sí mismo es escribir los éxitos cada día, sin importar el tamaño. Acepta los elogios de otras personas sin restarle importancia. Si alguien te dice, oye, te ves bien hoy día, no, es que resulta, no, oye, muchas gracias, te pasaste. Y en cuanto al miedo, aprender a tomar esa decisión, ¿eh?, de cruzar el miedo, de cruzar la barrera.
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1: Yo sé que suena fácil decirlo, ¿eh?, pero cuando uno va aplicando al menos una o dos recomendaciones, de verdad que el mundo va cambiando. Y aceptar el error, que es parte del aprendizaje. Vamos de regreso a la música a esta hora en Panorama Imagina, con una canción que nos hará viajar hasta el año 1984, junto a una mexicana que goza de verdad toda la vida, ostentó una cabellera pero envidiable. Estamos hablando de ella, Daniela Romo, en Panorama Imagina, nos canta Yo no te pido la luna.

0: Mi gran recuerdo musical, un clásico de siempre, hasta ahora junto a la mexicana Daniela Romo, faltando 18 minutos para las 8 de la mañana. Así como nos gusta acompañarte, ¿ah? Nos gusta acompañarte con lo mejor de la música cada día, sobre todo en este despertar y en el inicio de la semana. Hablemos de los virus de la época. Tenemos que pasar agosto, por supuesto, dar el paso adelante y dar inicio al mes de septiembre, que también lo tenemos tan cerquita, ¿cierto? Hablemos de las enfermedades respiratorias. El rinovirus pasó a ser el virus respiratorio con mayor presencia en Chile, desplazando al virus respiratorio sincicial, de acuerdo al último reporte entregado por el Ministerio de Salud. El informe reveló que el rinovirus concentró casi el 25% de las muestras positivas, superando al virus sincicial. Además, la positividad general de las muestras aumentó del 45.4 al 47% durante la tercera semana epidemiológica. Ustedes se preguntarán, bueno, ¿qué pasa con la influenza? Quedó en el tercer lugar, se ubicó la influenza B con un 17.5% de los casos detectados, seguida por la influenza A. Más abajo aparecen el adenovirus para influenza y otros virus respiratorios. Así que el Ministerio de Salud advirtió que actualmente circulan varios virus de forma simultánea, por lo que una persona puede enfermarse más de una vez por distintos agentes. Así que en cuanto a la red asistencial, las atenciones de urgencia por infecciones respiratorias agudas bajas disminuyeron afortunadamente. Pero bueno, hay que tener mucho cuidado, las temperaturas bajas van a continuar en las próximas semanas. Sabemos también que comienzan tibiamente a subir las temperaturas y eso genera confusión, ¿eh? Y tenemos el tema típico de los contrastes de temperatura, el relajarse, lo que finalmente desencadena en mínimo un resfriado. Así que a cuidarse, porque tenemos el mes de agosto por delante y por delante también la primavera, que se va acercando a pasos agigantados. La primavera, fíjense, llega oficialmente el martes 22 de septiembre a las 3 de la tarde con 19 minutos. A prepararse, todavía queda invierno por delante.
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0: Vamos de regreso a la música, faltando 15 minutos para las 8 de la mañana. Y ahora en compañía del gran Lionel Richie, All Night Long.

0: Hola Edith, yo creo que son muchos días. Sabes que a mí me encantan las fiestas patrias, pero me carga el chileno que bebe tanto y creo que son demasiados días como para que beban. Así que esa es mi opinión.
1: Muchísimas gracias por tu opinión tan valorable como todas las demás que están llegando, ¿cierto? Hay mucha gente participando a esta hora de la mañana, gracias a ti, ¿eh? Estamos hablando de este proyecto de ley ingresado al Congreso, el cual busca declarar feriado el jueves 17 de septiembre para extender las fiestas patrias, no quedarnos solamente con el 18 de que cae viernes, sábado, domingo y solamente eso. ¿Estás de acuerdo con ello? ¿Estás de acuerdo con decretar feriado el jueves 17 de septiembre para que tengamos un fin de semana largo de 4 días? Una iniciativa que busca, de alguna forma, potenciar el turismo, la gastronomía y los emprendedores. Me cuentas en el WhatsApp y vas a estar participando por Chocolates Barso Viena. Más 569-97-67-3715.
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1: 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Un alto vamos a hacer para regresar con Humberto Tozzi. Tenemos a Luis Miguel, al grupo ABBA, Miguel Bosé. No te los pierdas por nada del mundo.

0: Una pequeña pausa y ya regresa Panorama Imagina a la 88.1. La hora en Radio Imagina, 7:57 minutos.
1: A esta hora, el cantante Julio Iglesias en Radio Imagina. He respetado a las mujeres desde el principio de mi vida.
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18: Y en esta fría mañana, porque solo tenemos 4 grados en Santiago, 8:02, en la música entramos en calor con todo el sonido, la energía y el power que solo tiene el italiano Umberto Tozzi. Lunes por la mañana en Panorama Imagina nos quedamos con este clásico del año 1979 titulado Gloria.

0: Gloria con Humberto Tozzi. Seguimos acompañándote en esta mañana de día lunes con estos clásicos de la música y por supuesto también compartiendo contigo información que es relevante y necesaria de conocer. Hablemos del subsidio eléctrico correspondiente a este año. Bueno, el Ministerio de Energía se prepara para entregar los resultados de la nueva convocatoria del subsidio eléctrico beneficio estatal que busca aliviar el gasto mensual de las cuentas de la luz de las familias más vulnerables del país durante el segundo semestre del año. Tras el cierre del proceso de postulación en junio pasado, las personas postulantes se encuentran a la espera de la publicación oficial de los resultados, a la cual está programada ¿para cuándo? Para pasado mañana, el 12 de agosto. ¿Cuánto dinero aporta el subsidio eléctrico? El valor del descuento semestral se determina directamente según la cantidad de integrantes que conforman el hogar. ¿Eh? Los montos fijados son, para este periodo, hogares de un integrante, 17.346 pesos semestrales. Hogares con dos a tres integrantes, 22.548 pesos semestrales. En el caso de que existan hogares de cuatro más integrantes, el monto son 31.224 pesos semestrales. El descuento correspondiente a los meses de julio, agosto, septiembre, octubre, noviembre y diciembre de este año no se entrega de forma directa en efectivo, sino que se distribuye en seis cuotas mensuales consecutivas a partir del mes de septiembre. ¿Y quiénes reciben el beneficio? Para haber completado la postulación de forma válida, los usuarios deben ser mayores de 18 años, ser clientes titulares o arrendatarios de una empresa o cooperativa de distribución eléctrica, estar al día en el pago de la cuenta el 22 de junio y pertenecer al tramo del 40% más vulnerable según el registro social a la segunda quincena de mayo de este presente año.
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0: Información valiosa, interesante que cada mañana nos gusta compartir contigo. Y vamos a ir a la música y con un artista que reafirma su amor por México en un nuevo video. Mi lugar en el mundo, lo dice en su publicación, una historia con México que no se explica con palabras. Estamos hablando del mexicano Luis Miguel, a quien ya escuchamos aquí en Panorama Imagina. Pueden revisarlo en su cuenta de Instagram en un video como parte de una campaña con la marca Coca-Cola. Luis Miguel, ¿cómo es posible que a mi lado el 88.1?

0: ¿Cómo es posible que a mi lado cantaba Luis Miguel en Panorama Imagina, 8 de la mañana con 13 minutos? Vamos a seguir revisando otras informaciones. Y yo quiero compartir contigo en esta mañana de día lunes un tema que es bien interesante, ¿ah? Vamos a hablar del nuevo sistema de pago. ¿Has escuchado hablar del PIX chileno? ¿Sabes cómo funciona? Bueno, esto es un sistema que domina Brasil, ¿ah? Que revolucionará incluso en nuestro país las transferencias electrónicas. ¿Cómo nos beneficiará? La plataforma busca simplificar las transferencias entre personas y comercio, reducir los costos de procesamiento y ofrecer una alternativa a las tarjetas de débito. Ojo que el sistema de pago en Brasil no era tan profundo en su momento, tan confiable, y hoy funcionan de esa manera, y el PIX chileno llegaría a nuestro país. Bueno, le preguntamos sobre este tema a José Uribe, él es académico de la Ingeniería Comercial de la Universidad San Sebastián. ¿Cómo funciona el PIX chileno, este sistema que domina Brasil? ¿Cómo nos beneficiaría a nosotros como usuario de este sistema bancario? Escuchemos.
1: Hola, Vic, ¿cómo estás? Bueno, con el tema del PIX, primero hay que hablar de algo antes de poder hablar del caso chileno. En Brasil, ¿por qué existe el PIX? Porque pasa que el sistema de pagos no era muy profundo, no era quizás muy confiable. Entonces, ¿qué es lo que pasó? El Banco Central tuvo que intervenir justamente para que existiera una forma fácil, dinámica y transparente de hacer los pagos, y eso obviamente facilitó y hizo que creciera justamente todo este sistema. Ahora, ¿qué es lo que pasa? En Chile, técnicamente, comillas, no tenemos ese problema a gran escala, ¿ya? ¿Por qué? Porque el tema de los pagos se da bastante bien. Pero tal y como se sabe, acá en Chile el gran problema no es el comercio grande, mediano o las grandes empresas, sino que son los comercios más pequeños. Entonces, ¿la gracia cuál es? Que aquí el Banco Central lo que quiere es crear un marco regulatorio justamente para que esto se instale, pero que la parte privada lo vea. No el Banco Central estar a cargo de esto, como es el caso de Brasil. Pero si se llega a hacer esto posible, sería algo muy bueno. Porque claro, acá como sabemos, muchísima gente todavía sigue pagando en efectivo, especialmente en comercios mucho más pequeños. Lo cual podría ayudar a agilizar muchísimo justamente el tema del comercio y obviamente a mejorar las ganancias justamente de los emprendedores, por ejemplo. Ahora hay que tener ojos solamente que en Brasil, por ejemplo, el PIX funciona de la siguiente forma: cuando es de persona a persona no hay ningún costo de por medio, pero de que beneficiaría a los pequeños comercios, de todas maneras lo va a hacer.
0: Bueno, también existe, por ejemplo, en España, el PIX es en Brasil, el Bizum. Bizum son sistemas de pago instantáneos nacionales, ¿eh? En España opera entre bancos locales. ¿Cómo funcionará finalmente? La plataforma permitirá transferir dinero en pocos segundos, ¿eh? Sin la necesidad de ingresar todos los datos bancarios que actualmente exige una operación tradicional. Los usuarios podrán asociar su cuenta a un identificador sencillo, conocido como alias. El segundo mecanismo será el uso de código QR, que podrá ser estático o dinámico, y de esta manera una persona podrá escanear el código desde su teléfono móvil y realizar el pago directamente desde su cuenta bancaria.
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0: A estar atento, ¿eh? Cuando tengamos ya la información más ampliada, por supuesto que la vamos a estar compartiendo contigo aquí en Panorama Imagina. 8 de la mañana, ¿cómo avanza el tiempo? 8 de la mañana con 17 minutos, vamos a volver a la música con una canción que es considerada por muchos estudios de neurociencia y del mundo como la canción más alegre y feliz de la historia. Su ritmo, disco, melodía, suben el ánimo de inmediato. Vamos con esta canción, lunes por la mañana, junto al grupo ABBA, en Panorama Imagina, Dancing Queen.

0: Hola Edith, ¿cómo estás? Sí, mira, yo por una parte estoy totalmente de acuerdo que lo den feriado. Por la gente que trabaja, aprovecha de trabajar, el emprendimiento que hay para el fin de semana largo del 18 de septiembre. Hay mucha gente que espera esto para ganar su platita. Por otra parte, claro, hay pérdida en el país, pero por esta vez, sí, yo estoy totalmente de acuerdo para que sean 4 días totalmente feriados.
1: Muchísimas gracias por tu opinión, te pasaste. ¿Qué opinas tú? ¿Estás de acuerdo con esta idea de decretar feriado el jueves 17 de septiembre para que tengamos un fin de semana largo de 4 días? Queremos escuchar tu opinión, queremos leerte en el WhatsApp de la radio, más 569-97-67-3715, y vas a estar concursando por estos fantásticos y exquisitos chocolates Varsovien.
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1: Mientras esperamos tu participación, nunca, nunca hay que perder la sonrisa. 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

0: 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Por favor, Edith, ubícate. Vamos a hacer nuestro alto comercial para regresar con Miguel Bosé. Tenemos a Ricky Martin, a Paul McCartney, no te lo pierdas.
1: 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La temperatura en Radio Imagina. En los Andes, 6 grados. En Santiago, 5 grados.
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14: Faltan 28 minutos para que sean las 9 de la mañana. La temperatura sube tímidamente a 5 grados. Hace frío en la ciudad. 11 es la máxima para esta tarde aquí en Santiago. Mientras tanto, la música para entrar en calor. Nos quedamos con Miguel Bosé, lunes por la mañana en Panorama Imagina. Voy a ganar.

Faltando 24 minutos para las 9 de la mañana. ¿Por qué estamos escuchando a nuestra querida Mon Laferte? Porque fíjense que la cantante chilena sumará un nuevo hito en su carrera al recibir el premio de justicia social en la nueva versión de los Hispanic Awards. El reconocimiento a la chilena destaca su labor en la defensa y visibilización de los derechos humanos, igualdad de género y la justicia social, claro. En concreto, la organización consideró el trabajo del artista mediante la música, su distinto proyecto artístico y las plataformas que utiliza para abordar distintas problemáticas para Latinoamérica, y no solamente Chile, Latinoamérica, sino que también con un tema que es a nivel mundial, ¿ah? Bueno, me siento increíblemente honrada, nunca imaginé que llegaría un momento en mi vida así, o en mi carrera, en el que se reconociera mi labor de llevar a cabo los proyectos que realmente me importan, señaló la ex integrante de Rojo, ¿ah? Premios a la herencia hispana es el reconocimiento que va a recibir ella. La ceremonia se entregará, se va a llevar a cabo el próximo 10 de septiembre, ¿ah? Queda justo un mes en... Esto es Minneapolis, espacio donde la autora de grandes éxitos compartirá honores con otras figuras destacadas del continente. Con este reconocimiento, Mon Laferte se convertirá en la tercera personalidad chilena en ser reconocida por la organización, sumándose al hito conseguido por la escritora Isabel Allende en el año, esto fue el año 96, en la categoría literatura, y por don Francisco Mario Kreutzberger. Este reconocimiento el chileno lo recibió exactamente el año 2010 bajo la categoría leyenda. Así que desde acá, si es que le llegan nuestros saludos, nuestras felicitaciones, nuestro reconocimiento, por supuesto, a la gran Mon Laferte, que sumará un nuevo hito en su carrera al recibir este premio internacional. Faltando 22 minutos para que sean las 9 de la mañana. En Panorama Imagina, por supuesto que la vamos a escuchar con uno de sus tantos éxitos, el 88.1. Vamos a cantar a todo pulmón. ¿Les parece, chicas? Tu falta de querer en esta fría mañana, el día lunes.

0: faltando 17 minutos para las 9 de la mañana. Llegó el momento de revisar sus opiniones esta jornada de día lunes. Y a solo, ¿cuánto les dije? 44 días. A ver, voy a chequear bien. Menos. 38 días para celebrar las fiestas patrias. Queremos saber tu opinión. ¿Estás de acuerdo con que decreten feriado el día jueves 17 de septiembre? Te escuchamos. Hola, buenos días.
1: Hola, Edith, buen día. Mucho ojalá dieran feriado, porque igual es rico tener un día más. Aparte que esos días a la gente le gusta salir, celebrar, ir a las fondas. Y también es bueno para el comercio, para el turismo. Así que súper, súper bien, po. Te mando un abrazo.
0: Un abrazo.
1: Un buen día.
0: Igualmente, nos escribe Violeta. Dice, hola, equipo Radio Imagina. Sí, dice, de todas formas, es necesario un día más. Si no, sería un fin de semana normal, sería muy cortita la celebración. ¿Estás de acuerdo con ella o no? Hola.
2: Hola, buenos días. Bienvenida a las fiestas patrias. Cada uno sabe cómo celebra. Yo creo que todos tenemos derecho a festejar, a relajarnos y un día más. Fantástico, porque básicamente el 17 casi es un día perdido. Es un día en el por lo menos en la parte laboral, es mediodía.
0: Mira, qué interesante lo que nos dice nuestra auditora. ¿Tú estás de acuerdo con ella o no? A ver, en el WhatsApp nos escribe Viviana Valdés, dice, es la semana de las fiestas patrias. Nos merecemos festejar como corresponde, comer, bailar, descansar. Un día más es perfecto. ¿Tú qué opinas?
3: Una gran iniciativa, porque fomenta el turismo, fomenta estar en familia, poder ir a visitar quizás parientes que están fuera del lugar donde tú estás. Así que me parece excelente, excelente iniciativa.
0: Muchísimas gracias, valoramos tanto tu opinión como la de todas las amigas y amigos que se han contactado con nosotras. ¿Tenemos un varón por ahí o no? Hola.
4: Hola, buen día. Yo creo que la semana 18 completa debería ser feriado. Si al final uno es harto poco lo que hace en los trabajos. Así que no, yo creo que toda la semana debería ser feriado.
0: Toda la semana, mira, no quiere nada nuestro amigo. Bueno, hemos tenido años en que hemos estado, no sé, 5 días, 6 días prácticamente celebrando, así que no nos quejemos tanto. Hola, buenos días. ¿Se acabó? Se acabó. Bueno, siguen llegando opiniones, pero bueno, muchísimas gracias. Mañana tenemos otro tema de conversación tan interesante para que ustedes puedan interactuar con nosotros. Ya vamos a saber quiénes se llevan los chocolates. ¿Barso bien?
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0: Y llegó el momento de hacer nuestro alto musical nuevamente. Vamos a viajar. ¿Se acuerdan de las fondas del año 1985? Era muy diferente, dista mucho de lo que es hoy día. Hay más tecnología, mejor infraestructura, en fin. Vamos a viajar hasta aquel año para recordar el éxito de aquel momento junto a la dupla compuesta por Paul McCartney y Michael Jackson. 666 en Panorama Imagina.

0: canción, ¿eh? Con un tremendo intérprete. Ahí escuchábamos al canadiense Michael Bublé con Feeling Good. Qué canción más sensual. Faltan 7 minutos para las 9 de la mañana. Nos vamos en esta fría mañana de día lunes con 4.9. Estamos casi en los 5 grados, con una máxima probable de 11 grados para el día de hoy. Así que a prepararse, como ayer, la jornada va a estar bien heladita, con ese frío de... ese sol de invierno y ese vientecito cordillerano que también baja a los valles. Y nos vamos con los nombres de las personas ganadoras, quienes se llevan los chocolates Barsobien: María Angélica Rivas y Tomás Lagos. María Angélica Rivas y Tomás Lagos, felicidades, son tremendamente afortunados. Y quienes no pudieron ganar en esta oportunidad, pero realmente le pusieron toda la gana, todo el power con su opinión, mañana, martes, tenemos otro día, más premios, más preguntas, más interacción y, por supuesto, todas las noticias y los clásicos de la música. Les deseo desde ya que tengan una muy buena semana, así que vamos con todo. Y nos vamos escuchando a una artista estadounidense, cantante, compositora, productora, actriz, modelo estadounidense, apodada La Voz. Estamos hablando de la gran Whitney Houston. Y fíjense que el día de ayer la recordamos incluso en nuestras redes sociales, ¿eh? Porque ella nació un 9 de agosto del año 1963. Ayer habría cumplido apenas 63 años de edad y probablemente con una carrera musical marcada por el éxito que probablemente le habría significado más tiempo, más historia a lo largo de su trayectoria musical. Nos vamos escuchándola, recordándola con esta canción titulada I Wanna Dance With Somebody. Que tengan todos una buena semana. Chao, chao.
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0: 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La hora en Radio Imagina, 8:57 minutos. A esta hora el cantautor Joaquín Sabina en Radio Imagina. Pelearé hasta el último segundo y mi epitafio será: no estoy de acuerdo.
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13: Hola, hola, ¿cómo estás? Es lunes 10 de agosto y comenzamos una nueva semana en Aire Nuevo con la mejor compañía, datos y grandes canciones para acompañarte durante toda la mañana. Y partimos con un clásico de Franco De Vita. Una balada que habla de ese amor profundo por alguien que parece tenerlo todo y que se convierte en el centro de todos los sentimientos. Es Solo Importas Tú, aquí, en Aire Nuevo.

Recuerda que agosto es el mes del corazón. Por eso es un buen momento para incorporar pequeños hábitos que hacen una gran diferencia. Por ejemplo, caminar todos los días, preferir una alimentación equilibrada, dormir bien y dedicar unos minutos a relajarte. Al final, cuidar tu corazón es cuidar tu calidad de vida. Y ahora escuchemos una canción que marcó a toda una generación con su inconfundible saxofón y una historia de amor, culpa y arrepentimiento. Suena Careless Whisper, George Michael, en Aire Nuevo.

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1: En aire nuevo nos vamos al año 1979. Ese año el Papa Juan Pablo II realizó el primer viaje de su pontificado, con escalas en Santo Domingo, República Dominicana y finalmente México. En Chile, el 21 de septiembre salió desde la ciudad de Mendoza, Argentina, el último tren de pasajeros del ferrocarril transandino con rumbo a la ciudad chilena de Los Andes. Y en la música, Matías Bazar nos sorprendió con este éxito. Es Tuvo la sencillez en Radio Imagina.

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0: 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La temperatura en Radio Imagina. En Ovalle, 7 grados. En Santiago, 5 grados.
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2: Hay canciones que con solo escuchar los primeros acordes nos transportan a otra época. Y esta es una de ellas. Disfruta ahora de la inconfundible voz de Gilbert O'Sullivan con Alone Again Naturally, aquí en

Hay pequeños detalles que pueden transformar nuestro día a día. Y uno de ellos podría estar creciendo en una maceta. Tener plantas en la casa no solo llena de vida los espacios, también ayuda a bajar el estrés, recuperar la concentración y sentirnos más conectados con la naturaleza. Quizás ese rincón verde que tienes en tu casa es mucho más importante de lo que imaginas. Y ahora en Radio Imagina seguimos con más aire nuevo y una canción llena de emoción y nostalgia. Es Luz Casal, Piensa en mí.

Hace unos días, Phil Collins volvió a estar en el centro de la noticia al revelar uno de los momentos más difíciles de su vida. El artista contó que estuvo 7 meses en cuidados intensivos y que su familia llegó a pensar que podía perderlo, luego de una grave crisis de salud. El legendario cantante aseguró que esta experiencia cambió su forma de ver la vida y que hoy sigue adelante acompañado de sus seres queridos, pese a las secuelas que le dejó aquel complicado episodio. Recordamos a este ícono de la música con uno de sus grandes éxitos, Phil Collins, Do You Remember?

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0: 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La hora en Radio Imagina. 9:59 minutos. A esta hora el cantautor Joaquín Sabina en Radio Imagina. Soy muy mal novio, un pésimo amante y peor marido, pero soy un estupendo amigo.
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11: Una historia de amor, ilusión y esa sensación única de cuando alguien llega para quedarse. Es Enrique Iglesias junto a Juan Luis Guerra. Cuando me enamoro,

0: Te envío las fotos cenando en Marbella y cuando estuvimos por Venezuela. ¿La reconoces? Es Carlos Baute junto a Marta Sánchez, colgando en tus manos en la 88.1.
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Sabemos que los huevos son una gran fuente de proteínas, pero tienen mucho más detrás de esa cáscara. Son pequeños aliados de nuestra alimentación, porque ayudan a mantener la masa muscular, aportan nutrientes esenciales y nos entregan energía para enfrentar el día. Un clásico de la cocina que sigue demostrando por qué nunca pasan de moda. Datos para ti en Aire Nuevo. Y ahora seguimos con Ten Sharp, You en Radio Imagina.

Ya estamos en la segunda mitad del año, una etapa en la que muchas personas pueden sentir cansancio, falta de motivación o la sensación de que el tiempo pasa más rápido de lo esperado. Pero este momento también puede ser una oportunidad para detenernos, revisar nuestras metas y volver a enfocarnos en nuestro bienestar. Es importante valorar los avances logrados hasta ahora, aunque sean pequeños, y recordar que no todo tiene que cumplirse de inmediato. La segunda mitad del año puede ser un nuevo comienzo para retomar proyectos, cuidar la salud mental y avanzar paso a paso hacia nuestros objetivos. Consejos para ti en Aire Nuevo. Y ahora es el turno de Laura Pausini. Se fue.

0: 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Una pequeña pausa y ya volvemos con la música de tu vida.
1: Hacemos una pequeña pausa y al regreso seguimos respirando aire nuevo y canciones como estas.

0: 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La temperatura en Radio Imagina. En Rancagua, 6 grados. En Santiago, 6 grados.
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0: Publicada en 1983, esta canción de Joan Manuel Serrat es un verdadero homenaje al optimismo y a esos pequeños instantes que hacen que la vida valga la pena. Escuchas De vez en cuando la vida en la radio de tu vida.
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1: Año 1984. En Estados Unidos, los Juegos Olímpicos de Los Ángeles terminan con un boicot de los países del Este, en respuesta del boicot que hicieron los estadounidenses en las anteriores Olimpiadas celebradas en Moscú. En Chile nació el diario La Cuarta. Y en la música, una de las grandes voces del soul y el rock conquistaba al mundo con un clásico que se volvería inolvidable. Escuchas a Tina Turner, What's Love Got to Do With It, en Aire Nuevo.

Los sistemas frontales no solo traen lluvia, viento y bajas temperaturas. También pueden afectar nuestro ánimo, especialmente cuando nos obligan a pasar más tiempo encerrados en la casa. Según el último termómetro de salud mental, HUC, un 12,7% de la población urbana adulta presenta problemas activos de salud mental. En el caso de los adultos mayores, se recomienda mantener las rutinas, el contacto con familiares y amigos, realizar actividades como leer, jugar o hacer ejercicios simples dentro del hogar. Incluso recibir algunos minutos de luz natural durante la mañana puede ayudar al estado de ánimo. Consejos para ti en Aire Nuevo. Y ahora, escuchamos a Yanni Bella. Estás.

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0: con ese tremendo éxito despedimos el aire nuevo del día de hoy. Mucho ánimo, harta paciencia y recuerda que en Radio Imagina siempre te vamos a estar acompañando. Un abrazo grande y nos encontramos mañana a las 9 de la mañana. Chao, chao.
1: 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La hora en Radio Imagina. 10:58 minutos.
2: A esta hora el escritor Julio Cortázar en Radio Imagina. Todo es impreciso, posible e improbable.
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15: Hola, ¿cómo estás? Comenzamos un nuevo día en Boulevard Imagina. Hoy lunes 10 de agosto, una nueva oportunidad para que tú programes tus canciones favoritas en nuestro Instagram, @radioimagina. Además de escuchar buenos datos para ti, damos inicio al Boulevard Imagina de hoy en compañía de Víctor Manuel. Nada sabe tan dulce como su boca. Bienvenida. Bienvenido.

¿Sabes en qué consiste la respiración consciente? Es una técnica de atención plena que consiste en enfocar la mente de forma deliberada en el ritmo, la profundidad y las sensaciones físicas del aire al entrar y salir del cuerpo. Sus claves principales son la regulación del sistema nervioso, la reducción del estrés y la conexión con el momento presente. Siéntate o acuéstate en un lugar tranquilo con la espalda derecha. Cierra los ojos y lleva la mente a la nariz o al abdomen mientras respiras. Toma aire despacio por la nariz contando hasta 4. Suelta el aire con suavidad el doble de tiempo o de forma pausada, dejando que el cuerpo se relaje. Siguiendo estas indicaciones, seguro que estarás mejor. Es el lunes en Boulevard Imagina junto a la música de tu vida. Un clásico de Heart Alone.

Para saber si tienes bruxismo nocturno, presta atención a señales al despertar como dolor o rigidez en la mandíbula, dolores de cabeza frecuentes en la zona de las sienes, dientes sensibles o desgastados, y si alguien escucha que rechinas los dientes por la noche. ¿Cómo solucionar o manejar esta situación? El tratamiento principal para el bruxismo nocturno incluye el uso de férulas oclusales, que son placas de resina rígida, que se usan al dormir para evitar el contacto directo entre los dientes y relajar la musculatura. También se recomienda evitar el consumo de café, alcohol y tabaco, especialmente las horas previas al descanso nocturno, además de practicar meditación, yoga o respiración profunda antes de dormir. En Boulevard Imagina, como siempre, buenos datos para ti. Y en la música, Camilo Sesto, Algo de mí.

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0: 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La temperatura en Radio Imagina. En Temuco, 11 grados. En Santiago, 7 grados.
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Continuamos en Boulevard Imagina este día lunes 10 de agosto, ahora con este clásico del grupo Bee Gees, y que acaba de programar nuestra amiga Silvana Reyes de la comuna de Providencia, Night Fever.

¿Sabes qué es la higiene del sueño? Es un grupo de hábitos y conductas saludables que ayudan a prevenir problemas para dormir. Estas prácticas buscan preparar al cuerpo y a la mente para lograr un sueño profundo y reparador. Para conseguir el cambio de hábito, es importante acostarse y levantarse a la misma hora todos los días, incluso los fines de semana. Mantener la habitación oscura, silenciosa y con una temperatura fresca o tibia según la época del año. Usar la cama solo para dormir, evitando ver televisión, comer o trabajar en ella. Evitar comidas pesadas, muy picantes o azucaradas justo antes de dormir. Siguiendo estos consejos, seguro descansarás mejor. De vuelta a la música, este lunes en Boulevard Imagina, la voz de un grande, Roberto Carlos, un millón de amigos.

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0: 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La hora en Radio Imagina. 11:53 minutos. A esta hora la cantante Adele en Radio Imagina. No hago música para los ojos, hago música para los oídos.
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Mediodía en Chile y Boulevard Imagina te acompaña con tus preferencias musicales. Y para ti, Gloria Navarrete de Santiago es este gran clásico de Billy Joel, Just the Way You Are.

¿Sueles llevar una crema de manos en el bolso o mochila? Llevar una en tu día a día es importante porque permite hidratar la piel de forma inmediata tras el lavado frecuente, protege la barrera cutánea frente al frío o la contaminación, previene la sequedad o las grietas y retrasa el envejecimiento prematuro de la piel. ¿Y sabes por qué? Porque el jabón, el agua y los cambios de temperatura ambiente eliminan los aceites naturales de la piel. Tener un formato pequeño de crema para las manos permite aplicar el producto de manera rápida a lo largo del día. Después de compartir contigo esta útil información, en la música de Boulevard Imagina nos acompaña Ricardo Montaner. Soy tuyo.

0: En la radio de tu vida, Ricardo Arjona, ¿cómo duele?
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0: 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La temperatura en Radio Imagina. En La Serena, 14 grados. En Santiago, 7 grados.
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Cada canción que escuchas en Boulevard Imagina es grata compañía para ti. Seguimos este día lunes 10 de agosto recordando a la gran Whitney Houston interpretando Run to You.

¿Sueles estirarte apenas despiertas por la mañana? Estirarse por las mañanas activa la circulación sanguínea, reduce la rigidez muscular acumulada durante la noche, mejora la flexibilidad, despierta el sistema nervioso y libera endorfinas que reducen el estrés, preparando a tu cuerpo y mente para iniciar el día con energía. Pero también puedes estirarte las veces que quieras durante tu jornada, porque permite liberar tensión en zonas clave, como el cuello, la espalda baja y los hombros. Ya lo sabes, querida amiga. Lunes 10 de agosto y nos acompaña a esta hora en Boulevard Imagina, Chayanne. Un siglo sin ti.

0: Muy bien, amigas. Así finaliza el Boulevard Imaginado hoy, lunes 10 de agosto 2026. Muchas gracias por vuestra preferencia. Y ahora sigue en la grata compañía de Estación Imagina. Nos encontraremos mañana martes, 11 a.m. en punto. Un fuerte abrazo para ti. Cuídate. Chao, chao.
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0: 12:57 minutos. A esta hora el actor Al Pacino en Radio Imagina. Soy italiano, soy sobre todo de Sicilia y tengo un poco de napolitano en mí. 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
1: 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La temperatura en Radio Imagina.
2: En Chillán, 10 grados. En Santiago, 8 grados.
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La hora en Radio Imagina. 1:58. A esta hora la cantante Aretha Franklin en Radio Imagina. Yo canto a los realistas, las personas que aceptan como soy. Un momento para recordar. En Radio Imagina, los años inolvidables. Año 2002. El Congreso de los Estados Unidos reconoce que el inventor del teléfono fue el italiano Antonio Meucci, y no el estadounidense Alexander Graham Bell, que le había robado la patente. En Chile, el fotógrafo norteamericano Spencer Tunick retrata a cerca de 5.000 personas desnudas en el Parque Forestal de Santiago. Y en la música, la cantante estadounidense Norah Jones lanza Come Away With Me.

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17: Lunes 10 de agosto, muy buenas tardes a cada uno de ustedes que sintoniza en este preciso momento Radio Imagina, esta cita especial de hoy, porque en Radio Imagina, ustedes saben perfectamente, la música viaja en el tiempo, todos los días, en cada minuto, y hoy lunes con un artista muy especial, por su talento y reconocimiento a nivel mundial, porque forma parte de la parrilla musical del 88.1. Hoy nos vamos a detener en el año 1979. Michael Jackson consolidaba su carrera como solista. Lo hacía de la mano de Off the Wall, un álbum que salió al mercado musical justamente un 10 de agosto del año 1979, ¿eh? Un día como hoy justamente. Fue su quinto disco como solista y el primero producido junto al gran Quincy Jones, el mismo productor musical de él, ¿eh? Que lo acompañó durante mucho tiempo y quien falleció hace casi 2 años. Un disco que definió el sonido del pop actual. Hay que decirle que finalmente lo coronó como el rey del pop. Comenzamos este especial con un clásico inolvidable. Esto es Don't Stop Till You Get Enough. 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

En Radio Imagina, la música de tus recuerdos suena con más fuerza que nunca junto al sonido de Michael Jackson, y hasta ahora disfrutando del álbum Off the World, que vio la luz el 10 de agosto del año 1979, como te contaba hace algunos minutos, el cual vendió más de 20 millones de copias globales y rompió récords al colocar 4 sencillos en el top 10 de Estados Unidos. Sube el volumen y déjate llevar de inmediato por la energía de Working Day and Night.

Quetón de Flor. Es una alegre invitación al baile y a la seducción en la pista de una discoteca. ¿Te imaginas la escena? Canción que escucharemos junto a Michael Jackson en Radio Imagina.

¿Sabías que el disco Off the World del rey del pop Michael Jackson marcó la transición definitiva del artista de estrella infantil y ex integrante de The Jackson 5 a ícono adulto del pop a nivel mundial? Pero tengo otro dato que quiero compartir contigo aquí en Radio Imagina. Michael Jackson, junto a su productor Quincy Jones, se conocieron trabajando en la banda sonora de la película The Wiz del año 1978, la versión negra de la película, este clásico del cine, El Mago de Oz, donde el cantante interpretó a El Espantapájaros. Ahí decidieron finalmente colaborar para este disco. En Radio Imagina escucharemos Off the World, canción que le da el nombre a este exitoso álbum a nivel global.

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0: La temperatura en Radio Imagina. En Santiago, 9 grados.
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9: Y bien, queridas amigas, amigos, ya estamos aquí de regreso con la última media hora de nuestro especial de hoy. Porque un día como hoy, 10 de agosto, pero del año 1979, Michael Jackson consolidaba su carrera como solista y lo hacía de la mano de Off the World. Escucharemos esta tarde, día lunes, She's Out of My Life. Pero antes, Girlfriend.

I Can't Help It de Michael Jackson del álbum Off the World y compuesta por Stevie Wonder junto a Susan Green, aborda la rendición total ante un amor incontrolable. Canción que juntos escucharemos esta tarde de lunes aquí en Radio Imagina.

Continuamos en Radio Imagina esta tarde de lunes disfrutando de los éxitos de Off the World, el disco estrella del cantante estadounidense Michael Jackson, que no dejó para nada indiferente a su padre, ¿eh? El mismísimo Joseph Jackson, quien era el manager de la familia, quien finalmente, fíjense, que relata la historia de vida y la misma película biográfica del rey del pop, que aprobó que Michael realizara el proyecto Off the World con Quincy Jones bajo la única condición de que no interfiriera con los compromisos del grupo familiar, los Jackson 5. En Radio Imagina escucharemos Burn This Disco Out.

bien, queridas amigas, amigos. Muchísimas gracias por sintonizar este especial de hoy lunes 10 de agosto aquí en Radio Imagina, junto a la voz del gran Michael Jackson y el disco exitoso Off the World. Les envío un fuerte abrazo. Sigan en sintonía del 88.1 y que tengamos todos un excelente

0: 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Finaliza nuestro especial de hoy lunes 10 de agosto junto a Michael Jackson y el disco Off the Wall del año 1979. Muchas gracias por llegar a la cita de hoy. Y ahora, sigue en la grata compañía de Radio Imagina. 88.1. 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La hora en Radio Imagina.
1: 2:56 minutos. A esta hora el escritor Alessandro Barico en Radio Imagina. Los muertos mueren, pero siguen hablando en nuestra voz.
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0: 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La temperatura en Radio Imagina.
1: En Rancagua, 9 grados. En Santiago, 9 grados.
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La hora en Radio Imagina. 3:51 minutos. A esta hora el escritor Antonio Skármeta en Radio Imagina. Todos los hombres que primero tocan con la palabra, después llegan más lejos con las manos. Un momento para recordar. En Radio Imagina, los años inolvidables. ...1995... En la cordillera del Himalaya, la británica Alison Hargreaves se convierte en la primera mujer en llegar a la cumbre del Monte Everest sin oxígeno y sin la ayuda de Sherpas. En Chile, el Parque Nacional Rapa Nui es declarado Patrimonio Natural de la Humanidad por la UNESCO. Y en la música, Madonna alcanzaba el número uno de los rankings con la canción Take a Bow.

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9: Hola, ¿cómo estás? Muy buenas tardes, bienvenida y bienvenido a nuestro Conexión Imagina, hoy lunes 10 de agosto. Hoy y como cada tarde vamos a programar tus canciones predilectas. ¿Qué debes hacer? Bueno, súper fácil, apuntarlas desde ya en nuestro Instagram, @radioimagina, para que puedas disfrutarlas donde quiera que estés. Comienza nuestra cita de hoy junto a Franco Simone, Tú para mí.

Lunes por la tarde y te invitamos a escuchar este éxito del cantante y actor mexicano José José. Tema que programó nuestra amiga Valentina Robles de la comuna de Providencia.

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1: My Heart Will Go On de Celine Dion, el alma sonora de Titanic, es una balada icónica que celebra el amor eterno. Es reconocida mundialmente como uno de los himnos románticos más grandes de la historia de la música. Y esta tarde de lunes 10 de agosto la tenemos para ti en Conexión Imagina.

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0: 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La temperatura en Radio Imagina. En Coquimbo, 14 grados. En Santiago, 9 grados.
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A Whiter Shade of Pale o Una Blanca Palidez de Procol Harum es una obra maestra del año 67 que fusiona el rock con influencias clásicas de Bach. Canción que te invitamos a escuchar a esta hora de la tarde aquí en Radio Imagina, lo mejor de tu vida.

¿Ya anotaste tu canción favorita? 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Y a esta hora del lunes, Cristina Tolosa desde Viña del Mar nos invita a escuchar este éxito de Alejandro Sanz, Mi Soledad y Yo.

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0: 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La hora en Radio Imagina. 4:57 minutos. A esta hora el cantautor Joan Manuel Serrat en Radio Imagina. Prefiero volar a correr, hacer a pensar, amar a querer, tomar a pedir. Antes que nada soy partidario de vivir.
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Continuamos en Conexión Imagina en esta tarde de lunes, ahora con la gran Gloria Estefan, a quien escucharemos con esta canción programada por nuestra amiga Florencia López de Santiago. No te olvidaré.

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1: Let's Dance de Donna Summer es el clásico que define la era disco, ganadora de premios Oscar y Grammy. En Conexión Imagina, escuchemos este éxito a través de la radio de tu vida.

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0: 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La temperatura en Radio Imagina. En Coyhaique, 2 grados. En Santiago, 9 grados.
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3: Continuamos en Conexión Imagina junto a la música del gran Eric Clapton, quien nos visita con este éxito que nos hará viajar al año 96. Change the World.

La banda mexicana Maná se presentará en Chile el sábado 5 de diciembre a las 21 horas en el Estadio Monumental de Santiago. Este show único forma parte de su gira mundial Vivir sin aire tour, con la que celebran 40 años de exitosa trayectoria musical. Las entradas se pueden comprar en Punto Ticket. En Conexión Imagina los escuchamos con Te lloré un río, canción que programó nuestra amiga Graciela Riquelme desde la comuna de Las Condes.

0: Muy bien, queridas amigas y amigos, así termina nuestro Conexión Imagina de hoy, lunes 10 de agosto. Muchísimas gracias por acompañarnos y ahora te invito a que sigas con Edith de la Rosa en Avenida 88.1. Nosotros nos reencontramos mañana martes, como siempre, a las 4 en punto. Un gran abrazo y un beso con mucho cariño. Hasta mañana.
1: 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La hora en Radio Imagina. 5:56 minutos. A esta hora la actriz Angelina Jolie en Radio Imagina. ¿Terapia? Yo no necesito eso. Los papeles que elijo son mi terapia.
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tardes, 6 en punto, con algunos segundos nada más. Digamos que hora británica, 100% puntual. Estamos arrancando esta avenida 88.1. Este primer día de la semana, ¿cómo te ha ido este primer día? ¿Te ha costado? ¿Te costó levantarte por la mañana? ¿Has ido lento pero seguro? Como sea, esperamos que haya sido bueno, dentro de todo positivo. Aquí estamos nosotros para acompañarte en esta edición especial. Edith de la Rosa por acá, Natalia del Campo mañana está de regreso. Y hoy con mucho que revisar junto a ustedes, informaciones valiosas, importantes que queremos compartir contigo en este término de jornada y por supuesto también de la mano de los clásicos de la música. Y por supuesto que hoy queremos comenzar enviando un saludo, un abrazo muy, muy, muy grande, cargado de cariño, de apoyo y de solidaridad a todos nuestros amigos, a nuestras amigas de Colombia que están enfrentando las consecuencias del fuerte terremoto que afectó al país. Queremos enviar mucha fuerza a todas las familias que han sido golpeadas por esta tremenda emergencia. Imágenes que inevitablemente nos hacen recordar lo ocurrido en Venezuela. Tú eres colombiana, eres colombiano, tienes familiares allí. Bueno, el cariño, el apoyo va para ustedes, por supuesto. Y, por supuesto, esperar a que la situación se vaya lentamente, como sea, normalizando. Y nosotros como país también solidarizando en el momento en que sea necesario. Si tenemos que aportar en algo, por supuesto que lo vamos a hacer como país y como radio también. Arrancamos este recorrido de hoy lunes en compañía de un gran invitado de la música. Es Humberto Tozzi aquí en Avenida 88.1 con Mamma Marema. Bienvenida, bienvenido.

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1: Y fíjense que con importante información, ¿eh?, a esta hora de la tarde, cuando son las 6:05, esta jornada y esperamos haya sido positiva dentro de todo. Tenemos novedades, por ejemplo, en la comuna de Ñuñoa, aquí muy cerquita de nosotros. Restricción de pista en General Gorostiaga con avenida Presidente José Battle y Ordóñez. Battle y Ordóñez, debido a una colisión de vehículos. Hay varios vehículos involucrados entonces en ese punto de la comuna de Ñuñoa. Nos vamos a Quinta Normal, se mantiene la restricción de pista izquierda y central en General Velázquez al sur, sector San Pablo, debido a tareas de limpieza tras caída de carga, la carga desde de un camión. Solo pista derecha habilitada. Más novedades en la comuna de Las Condes, nos vamos al sector oriente de Santiago, restricción de pista derecha en el eje Kennedy al oriente, sector Estoril, debido a colisión de vehículos livianos, afortunadamente hay solamente daños menores y hay asistencia trabajando en el lugar en este preciso momento. Y Metro de Santiago ya se encuentra en plena hora punta con toda su red disponible cuando son las 6:06. Y bueno, también te contamos que durante el horario punta, la estación Las Parcelas y Monte Tabor, línea 5, operarán como estación común solo en dirección a Plaza de Maipú. Es importante que consideres esta información útil para que planifiques tu viaje. Y regresamos a la música en este trayecto musical en compañía de esta canción que me vas a creer que ya cumplió 29 años de historia. Voy a decir que estamos 29 años más grandes, 29 años más maduros, con más experiencias en la vida. Nos quedamos con Andrés Calamaro, Flaca.

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Y cuando son exactamente las 6 de la tarde con 15 minutos, ¿por qué me sale así el tono de voz? Faltan 38 días y 8 horas y 44 minutos para celebrar el 18 de septiembre. Y tenemos novedades. No, todavía no. Todavía no nos adelantemos. Lo cierto es que son 3 días, 18, 19 y el 20, ¿cierto? El 18 cae día viernes. Ahora fíjense, el 17 de septiembre podría convertirse en feriado este año, aunque por ahora no hay una decisión tomada. La propuesta fue presentada en el Congreso para sumar un día libre antes de las fiestas patrias, es decir, contar con el jueves, viernes, sábado, domingo, es decir, aprovechar de un feriado XL. Desde el gobierno, que es lo que señalan, el subsecretario del Interior, Máximo Páez, señaló inicialmente que no considera necesario modificar el calendario, mientras que el ministro de Hacienda, Jorge Quirós, dijo que la posibilidad debe estudiarse con cuidado, considerando sus efectos positivos, ¿cierto? Y todos lo sabemos, en el turismo, en el comercio, en el ámbito de las microempresarias, por ejemplo, ¿cierto? La iniciativa busca que el jueves 17 sea feriado y así generar un fin de semana largo previo a las celebraciones del 18 y 19 de septiembre. Por ahora, y esto es importante, el gobierno no ha descartado completamente la propuesta y Hacienda aseguró que revisará sus posibles efectos antes de tomar una decisión. Aquí como equipo en Avenida 88.1 podríamos sumarnos, ¿cierto? Podríamos sumar nuestros votos, los votos de muchos de ustedes también. ¿Qué tal? ¿Se imaginan sumarle un día más el día jueves 17 de septiembre como día de descanso, día feriado, a esta celebración XL? Qué gran interpretación, aquí estamos recordando a la gran Silvia Infanta, esta tremenda artista nacional, cantante, folclorista y actriz chilena que nos dejó a la edad de 101 años, exactamente en junio del año 2024. Y seguimos aquí en Avenida 88.1 mientras finalmente se resuelve qué va a pasar con ese feriado. Mientras nos visita Elton John con esta canción que dice así: Sorry Sim, to be the hardest word. Algo así como, ¿cómo sería la canción? Pedir perdón parece ser lo más difícil.

0: Recuerda Musical, otro viaje por la historia de la música aquí en Avenida 88.1 junto a Hughes Corporation. Vamos a hacer nuestro alto comercial, el primero de esta jornada, para regresar con más artistas invitados, con más información. Y antes de separarnos, te quiero contar que hay una actualización del tránsito. Están todas las pistas habilitadas en General Velázquez al sur, sector San Pablo, tras el término de tareas de limpieza, tras la caída de una carga. Flujo vehicular comienza lentamente a normalizarse en ese punto de la región metropolitana. Y mientras tú también regresas a casa, te quiero comentar lo siguiente, ¿eh? 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Hacemos un breve alto y ya estamos de regreso con más canciones aquí en Avenida 88.1.
1: Hacemos un pequeño alto en nuestro recorrido y a la vuelta del corte seguimos avanzando por la siempre despejada Avenida 88.1 de Radio Imagina con Edith de la Rosa. La temperatura en Radio Imagina. En Iquique, 18 grados. En Santiago, 8 grados.
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0: Y ya estamos de regreso, 6:30 p.m. y seguimos acompañando tu regreso a casa, ahora con esta canción que nos va a hacer viajar hasta el año, recorrer el año 1986 junto a los Enanitos Verdes en Avenida 88.1, tus viejas cartas.

Y faltando 26 minutos para que sean las 7 de la tarde, seguimos acompañándote en esta jornada de día lunes que termina y esperando haya sido un buen inicio de semana para ti. Ahora, acompañándote con El Amor Después del Amor, en la voz del gran Fito Páez, aquí en Avenida 88.1.

0: Lunes del Amor y escuchábamos al gran Fito Páez, faltando 21 minutos para las 7 de la tarde aquí en Avenida 88.1. Me imagino que tú terminando la jornada, esperando llegar a tu casita o hacer un alto en algún lugar. Bueno, hace unos días, hace menos de una semana, tuvimos la posibilidad aquí en Radio Imagina de estar presente en un tremendo evento liderado por una mujer que lo conforma. Finalmente es un equipo de trabajo tremendo, más mujeres que hombres, diría yo. Pero de verdad, con un alma inspiradora, aquí tenemos a Sergio, que está con ella. Mi querida Paz, María Paz Tagle, que la tenemos aquí de Mujer Impacta. ¿Cómo estás, María Paz? Buenas tardes. Mucho taco del camino para acá, ¿o no?
1: Hola, Edith. Feliz de estar aquí contigo.
0: Me da lo mismo el taco.
1: El taco me da lo mismo porque me encanta estar contigo en Radio Imagina y poder contarte, claro, como lo que tú bien dices, lo que pasó hace poquito. Pero sí, hay taco, pero cuando uno llega a la radio se lo olvida
0: todo. Estuvo hermoso. Bueno, sí. Para las personas que están escuchando la Avenida 88.1 no lo saben o tienen la información a media, estamos con María Paz Tagle, directora de Mujer Impacta, organización que desde el año 2013, ya son 13 años de historia, imagínate, busca visibilizar y potenciar a mujeres que están generando cambios positivos en distintas comunidades de Chile. Eso me encanta a mí. Además, las contempla todas, por regiones, por ciudades. Y en esta oportunidad lograron reunir a... Bueno, ¿cuántas personas participaron? ¿600?
1: No, ¿700? No, no. Participaron con postulaciones. Es
0: que, exactamente.
1: Alrededor de 600 postulaciones recibimos este año, Edith.
0: Me imagino que la selección debió haber sido muy difícil, ¿no? Quedarse finalmente con 10.
1: Es terrible porque de las 600, por lo menos el 400 podrían haber sido ganadoras del Premio Mujer Impacta, porque lo que hacen es impactante, valga la redundancia.
0: Absolutamente.
1: Pero es muy difícil, entonces... Tenemos que ir de a poquitito achicando el grupo y llegamos a presentarle al jurado a 30 candidatas. Y el jurado de esas 30 tiene la difícil misión de elegir solamente 10.
0: Dos ahora, por causa. Cuando tú dices fue impactante, me acuerdo que estuvo la primera dama, María Pía de la Sola, y ya cuando sube al escenario y se pone frente al micrófono, ella dice que estaba impactada.
1: Totalmente.
0: De la labor
1: impactada
0: que realiza Mujer Impacta. Sí. Y a propósito de ello, pensando que siempre puede haber alguien que a lo mejor... Bueno, ¿qué es exactamente Mujer Impacta? Cuéntale a las amigas y amigos que están escuchando el programa, ¿qué es exactamente?
1: Mira, Mujer Impacta es una organización, nace hace ya 14 años, este es nuestro 14º premio, ¿sí? Que lo que busca es descubrir y mostrar a personas que, gracias a su historia, están realizando cambios y aportes importantes al país, presentando soluciones a problemáticas que vivimos todos los días, desde problemas de las listas de espera, problemas de ausentismo escolar, problemas de suciedad de playa, problemas de las comunidades, de seguridad, los temas que vemos todos los días en las noticias, ellas porque por alguna circunstancia de la vida les tocó vivirlo y decidieron hacer algo, y ese algo se convirtió en una solución que Mujer Impacta recibe su propuesta, la investiga, vamos al lugar, vemos lo que está pasando, conocemos los beneficiarios y decidimos premiarla como una forma de poder mostrar esta iniciativa que ella realiza, con la idea también de que después el Estado, las empresas nos ayuden a poder ir haciendo crecer esa iniciativa y lograr las soluciones que estamos buscando.
0: Yo me imagino, como tú bien lo decías, María Paz, más de 600 postulaciones. Uh-huh. Elegir es súper complejo y llegar a un número de 10 mujeres debe ser muy, muy difícil. ¿Alguna historia de todas? Yo me imagino que estuvimos el otro día y yo estuve presente, la verdad que cada una era más emocionante e inspiradora que la otra. Así que de verdad que fue tremendo poder estar ahí. Pero ¿alguna historia en particular que tú quisieras compartir con los auditores en estos momentos? Por ejemplo, yo me acuerdo de Camila Q.
1: Perfecto, sí, la Camila tiene una historia linda.
0: Tremenda, familiar, claro, con su hijo.
1: Sí, porque tuvo el tema del hijo, de los colegios, su hijo no podía estar en el mismo colegio que con colegio tradicional, por así decirlo, conservador. Entonces, cuando vio que su hijo, que tenía más dificultades para aprender, como pasa también con muchos casos con niños con TEA, no era recibido, tenía tantos problemas para ser aceptado, decide formar su colegio.
0: Un colegio.
1: Y la verdad es que tuve la oportunidad de ir a conocer el colegio, un colegio precioso, lindo, lleno de buenas vibras, lleno de gente de distintas edades, chiquillos, chiquillas, donde se huele y se respira amor y ganas de estar. Es impresionante ver que alguien sola con sus dos manos, para que su hijo tenga educación, para que tenga una oportunidad en la vida, cree un colegio. No todo el mundo tenemos las herramientas, las posibilidades, el tiempo, la capacidad de poder hacer algo así. Entonces, el caso de Camila nos impacta porque no solamente le dio una solución a su hijo, sino que le dio una solución a muchas familias,
0: exactamente,
1: que pueden acceder a ese colegio, y además inspiración para que otras personas en otra región, en otros pueblos, mejor hagan lo mismo. Solo bueno, se necesita atreverse.
0: Son mujeres que inspiran finalmente, que logran llevar a cabo, implementar su proyecto, de los que finalmente Mujer Impacta se hace cargo, las apoya. Bueno, vamos a hablar después de la música, María Paz, vamos a hablar de lo que está haciendo por estos días. Me imagino que ya están enfocándose a lo que viene, ¿cierto?
1: Sí.
0: Con miras al 2027, qué va a pasar con las ganadoras, qué es lo que obtienen, qué es lo que ganan. Todo eso y mucho más al regreso, luego de escuchar a Roberto Carlos aquí en Avenida 88.1. Yo sé que te gusta Roberto Carlos.
1: Me encanta Roberto Carlos, un millón
0: amante
1: de amigos.
0: Amante la antigua.
1: Hoy, más todavía.
0: Disfrútala, gózala.

0: Faltan 12 minutos para las 7 de la tarde. Nos acompaña en este preciso momento María Paz Tagle, directora de Mujer Impacta, esta organización maravillosa que desde el 2013, lleva a cumplir 14 años, busca visibilizar y potenciar a mujeres que están generando cambios positivos en distintas comunidades a lo largo de todo el territorio nacional y en diferentes ámbitos, como salud, educación, medio ambiente,
1: inclusión, ciencia y tecnología.
0: Exactamente. Bueno, tenemos varias inquietudes. Hablábamos recién, yo le preguntaba en forma interna a la María Paz, qué es lo que se viene para el próximo año. O sea, todavía están decantando la emoción y de todo lo que vivieron. Pero claro, y hay algunos proyectos, ideas pensando en el 2027. Pero la pregunta que surge, María Paz, es saber qué es lo que obtienen las ganadoras. Fueron 10 personas que finalmente resultaron afortunadas, porque vaya que fueron afortunadas. ¿Qué es lo que ganan?
1: Mira, ganan hartas cosas. Primero, el hecho ya de que alguien te vea, te reconozca, te quiera conocer tu historia, eso ya es un tremendo regalo y te sientes segura y te empoderas porque dices, puta, en realidad lo que estoy haciendo vale la pena porque me están aplaudiendo y me están felicitando. Reciben muchos premios que nos regalan las empresas que son colaboradoras nuestras o que son aliados financistas de Mujer Impacta. Desde viaje hasta cremas, todas esas cosas que nos encanta recibir a las mujeres. Al día siguiente nosotros realizamos el Encuentro Impacta, donde fueron entre 60 y 70 emprendedoras de todo el país. Y ahí se les entrega una cantidad de regalos impresionantes, como cuando es tu cumpleaños.
0: Claro.
1: Y lo más importante, te diría yo, que es el trabajo que hacemos nosotros, es este acompañamiento, especialmente el primer año, donde tenemos la posibilidad de venir aquí a la Radio Imagina con Edith a conversar, a distintos lugares donde nos reciben para poder contar las historias de ella, para poder contar la iniciativa, lo que ella está realizando y lo importante que es de lo que está realizando, digamos. Te diría que eso es lo más importante del trabajo que hacemos. También les ofrecemos mentoría a través de diferentes empresas, cursos ellas van necesitando, vamos evaluando
0: capacitaciones,
1: vamos evaluando cómo van ellas, qué herramientas necesitan para seguir creciendo, claro, para seguir siendo sostenible.
0: Hay un seguimiento ahí.
1: Exactamente, durante un año muy cercano.
0: Eso es fantástico. Ahora, son 10 las mujeres reconocidas este año, ¿cierto?
1: 10 las
0: un total enorme.
1: Dos por temática.
0: Exactamente. ¿Qué tienen en común estas emprendedoras y sus historias? O sea, tú eres la directora, que las conoces muy, muy cercanamente.
1: Mira, te diría que lo más importante, lo que más siempre me llama la atención a mí, es esa capacidad, esa fuerza que tienen para llevar adelante estas iniciativas que se atreven a partir. Porque, claro, yo puedo tener un hijo que tiene problemas para ir al colegio, que es rechazado, ¿y qué me pasa a mí como mamá o papá? Me empiezo a ofuscar, me empieza a dar rabia, pero jamás pienso en hacer un colegio. Jamás pienso en que mi papá creó un proyecto aquí en Santiago después de que era un hombre que le costó salir adelante, que vivió el alcoholismo y que decidió ayudar a otros, y cuando mi papá muere me voy a vivir al sur y decido salir a las calles a ayudar a las personas que están botadas en la calle, que no tienen un plato de comida, y quiero seguir esa fundación. O que un día decido ir a ayudar a los hogares de adulto mayor a poner plantas y hacerles jardines lindos para que de su pieza, o cuando quieran salir en las tardes, se sientan como en su casa, se sientan queridas, se sientan acompañadas. O cuando quiero seguir reforestando nuestro país, cuidando la semilla y enseñándole a la gente a hacer eso para que no perdamos todo lo que es la flora nacional chilena, digamos. Entonces, cuando tú ves esa valentía, esa pasión, esa fuerza de las mujeres por salir por seguir con su trabajo, con sus proyectos, eso es como lo común.
0: Es lo que tienen en común.
1: Como que
0: todas, claro.
1: Tienen los dolores, tienen las penas, tienen los sufrimientos, tienen las angustias que no tienen los recursos, etcétera. Pero igual siguen. Y siempre sonriendo.
0: Es la característica en común que
1: siempre
0: tienen.
1: Siempre sonriendo.
0: Todas, ¿cierto? La garra y todo. María Paz, podríamos seguir conversando, pero vamos a ir a la música. Y lo que sí me gustaría, en muy cortito, que invites a las amigas que están escuchando el programa, que te están oyendo en este preciso momento, que les invites a conocer un poco más acerca de lo que hace, lo que realiza y la labor de Mujer Impacta. Muy cortito.
1: Muy cortito, les quiero contar que Mujer Impacta lo que busca es mostrar el mapa que hay en Chile del apoyo social, del mundo social. Como en Chile, de Arica a Punta Arenas, ustedes cuando quieran ayudar a una fundación, trabajar en una fundación, ser una empresa que quiera saber qué está funcionando y qué no está funcionando, se acerquen a Mujer Impacta, porque nosotros hemos investigado, hemos visitado, hemos descubierto a las personas que hoy día están generando ese cambio. Entonces, para las personas, para las empresas, para el Estado que quiera trabajar con el mundo social, se acerque a Mujer Impacta, entre a la página web de Mujer Impacta o siga las redes sociales de Mujer Impacta. Siempre hay espacio para aportar y hacer cosas por nuestro país.
0: María Paz, muchísimas gracias, todo el éxito del mundo, que siga sumándose cada vez más gente, más mujeres a este proyecto llamado Mujer Impacta. Un abrazo enorme. Gracias.
1: No, muchas gracias a ti, Edith, y a Radio Imagina, nuestra gran amiga de Mujer Impacta.
0: Por el apoyo. Bueno, vamos a la música. Ya saben, mujerimpacta.cl, pueden navegar a la página web, es muy amable, pueden encontrar toda la información que necesitan para conocer un poquito más acerca de esta bonita labor. La música, nos quedamos con Chip Creek, Ghost Town.

0: hacer un alto comercial. Ahí escuchábamos al Bill Medley, Jennifer Warnes con I Do Have the Time of My Life. 7 de la tarde con un minuto, eso quiero decir. Aquí estamos en Avenida 88.1. Hacemos un alto comercial. Ya vamos a regresar, por supuesto, con más clásicos de la música. 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
1: Radio Imagina, hacemos una breve pausa. Y al regreso, Edith de la Rosa sigue llevándonos por el mejor camino para llegar a casa. Avenida 88.1. La hora en Radio Imagina. 7:04. A esta hora, el cantautor Joan Manuel Serrat en Radio Imagina. Sin utopía, la vida sería un ensayo para la muerte.
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4: Siete de la tarde con 7 minutos, 8 grados la temperatura actual aquí en Santiago. ¿Quién habrá dicho lo siguiente? Miguel Bosé. Miguel Bosé lo dijo ayer. Cuando era pequeño y enfadaba a mi madre, siempre me decía, en italiano, eres igual que tu padre. Y es cierto, reconoció el cantante español. Acá le escuchamos con Amante Bandido, el 88.1.

Y vamos con esta noticia, muy buena noticia, por supuesto, que tiene relación con nuestra artista nacional Mon Laferte, con nuestro país. El reconocimiento hacia su figura. Mon Laferte suma un nuevo reconocimiento internacional. Claro que sí, te lo contamos a esta hora en Avenida 88.1. La cantante chilena va a recibir el Premio de Justicia Social en la nueva edición de los, ¿cómo se llaman en español? Premios a la Herencia Hispana. Premios a la Herencia Hispana por su trabajo en la defensa de los derechos humanos, la igualdad de género y la justicia social. Fíjate que la organización destacó cómo la artista chilena utiliza la música, sus proyectos y distintas plataformas para visibilizar problemáticas sociales de Latinoamérica y también el mundo completo. La ceremonia, vamos a estar atentos por supuesto a esa fecha, la ceremonia se realizará el 10 de septiembre, queda un mes exactamente en Minneapolis, donde Mon, nuestra querida Mon Laferte, compartirá este reconocimiento con otras figuras destacadas. Con este premio, además, se convertirá en la tercera personalidad chilena, sí, claro, la tercera personalidad chilena en ser distinguida por la organización, después de nuestra querida Isabel Allende y don Francisco también, que en su momento recibieron estos importantes reconocimientos. La cantante aseguró sentirse increíblemente honrada y, por supuesto, que también valoró que su trabajo pueda generar impacto, comunidad e inspirar a otras personas. Y, por supuesto, que como Radio Imagina, como equipo del 88.1, nos sumamos a este reconocimiento, y a todas las felicitaciones del mundo a este importante galardón que va a recibir nuestra artista nacional Mon Laferte, figura, la tercera figura chilena entonces, en ser reconocida de esta manera. Y son exactamente las 7 de la tarde con 14 minutos. A propósito de Mon Laferte, nos quedamos con su música y Enrique Bunbury, Mi Buen Amor. Mi

de la tarde con 18 minutos ya. Y ahora en compañía del gran Marc Anthony, directo desde Puerto Rico, muy dentro de mí, en este término de jornada.

Muy dentro de mí, ahí escuchábamos a Marc Anthony. Son exactamente las 7 de la tarde con 22 minutos. Seguimos revisando otras informaciones en este término de jornada. Te quiero hablar de lo que está sucediendo con la salud del expresidente de Estados Unidos, Joe Biden. Fíjense que enfrenta una delicada situación de salud, según reveló su hijo, Hunter Biden, en una entrevista con la BBC. El cáncer de próstata, que le fue diagnosticado el año 2005, se habría expandido a los huesos y otras partes también de su cuerpo, provocándole dolor y debilitamiento. Hunter, visiblemente afectado, su hijo, aseguró que la enfermedad ha sido muy difícil para toda la familia, aunque destacó que su padre continúa activo y pronunciándose sobre los temas que considera importantes tanto para el país como también la contingencia del mundo, ¿cierto? Biden, recordemos que tiene 83 años de edad, reveló su diagnóstico en mayo del año pasado, pocos meses después de dejar la Casa Blanca. El expresidente también está preparando un libro con sus memorias, claro, que será publicado después de las elecciones de mitad del mandato en los Estados Unidos. Noticia en desarrollo, por supuesto, noticia que quisimos compartir con ustedes a esta hora de la tarde en Avenida 88.1. Porque llegó el momento de volver a la música, nos vamos a quedar con este sonido maravilloso. A ver, ¿qué te genera esta canción? ¿A dónde te transporta? Nos quedamos con el cantante y compositor estadounidense Chris Isaak, Weekend Game.

escuchar y recordar ese éxito del año 1987 junto a Rick Astley, Never Gonna Give You Up. Vamos a hacer nuestro último corte comercial. Vamos a regresar, por supuesto, que con otros artistas convocados. Continúa bajando la temperatura en Santiago, ¿eh? Estamos con 7 grados. Y para mañana, para que nos hagamos una idea, va a ser tanto frío como hoy. A 10 grados podría llegar el termómetro en la capital con una mínima probable de 4 grados. 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

0: 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La temperatura en Radio Imagina. En Viña del Mar, 9 grados. En Santiago, 7 grados.
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1: Y ahora que estamos de regreso con los últimos minutos de este recorrido aquí en Avenida 88.1, faltan 26 minutos para que sean las 8, nos quedamos con Sandro, porque yo te amo.

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Total, ¿qué más me da ya?

Qué gran recuerdo, ¿eh? Ahí escuchábamos a Sandro, el gitano, yo te amo, faltando 20 minutos para las 8 de la noche. Un dato, ¿eh? De las calles, nuevamente operativo el semáforo, y está ubicado en Avenida Las Condes con Avenida La Dehesa, así que el llamado es a conducir con precaución y estar siempre muy atento a la condición del tránsito. A ver, hablemos de televisión, ¿eh? Porque fíjense que Canal 13 confirmó el regreso de Vértigo, uno de sus estelares más recordados, y anunció que Martín Cárcamo volverá a estar a cargo de la conducción. La gran incógnita, se imaginan qué es, ¿no? Ahora es quién va a acompañar a Cárcamo en la animación. Entre los nombres que han circulado están Pamela Díaz, María Luisa Godoy y Miaray Viera, siendo esta última mencionada como una de las opciones que estaría evaluando Canal 13 en estos momentos. Vértigo tuvo su última temporada en el año 2018. Ya, miren cómo ha pasado el tiempo. Ahí fue conocido por sus entrevistas, concursos y por enfrentar a sus invitados a preguntas bien directas, ¿ah? En aquella época, ustedes lo recordarán, en aquella etapa, el programa era conducido por Diana Boloco, Martín Cárcamo, mientras que Daniel Alcaíno tenía uno de sus roles más recordados como Yerko Puchento. Por ahora, tampoco está confirmado si Alcaíno volverá con el popular personaje. El regreso fue anunciado como un adelanto protagonizado por Cárcamo, quien aparece conversando con un psicólogo que le pregunta si sufre de vértigo o no, a lo que el animador responde: es justo lo que necesitamos. Bueno, todavía no se ha informado nada respecto de la fecha de estreno. Vamos a estar muy atentos, ¿eh? Ya queremos saber quién va a ser la animador. ¿Se acuerdan que antiguamente cuando uno hablaba de pareja en la televisión o en el Festival de Viña, hombre-mujer, la mujer siempre asumía el rol de coanimadora? Ahora la cosa es totalmente diferente, ahora son animadores. Así que vamos a estar muy atentos entonces a conocer, ojalá muy pronto, ¿eh? El nombre de la animadora que va a estar acompañando a Martín Cárcamo en Vértigo, que estaría de regreso. Y volvemos a la música, aquí en Avenida 88.1, con este sonido inconfundible del grupo de Rolling Stones, Angel.

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10 minutos nos separan de las 8 de la noche. Luego de escuchar a The Shocking Blue con Venus, hablemos de cine, ¿les parece? Aquí en Avenida 88.1. Hablemos de la Odisea de Christopher Nolan, que está rompiendo récords en los cines y ya se convirtió en la película más taquillera de toda la carrera del director. La película, basada en la clásica historia de Homero, lleva más de 1.100 millones de dólares recaudados en todo el mundo, ¿eh? Después de 4 semanas en cartelera. Hay que verla, de verdad que hay que ir a verla. En las salas IMAX también está haciendo historia, ¿eh? Con más de 289 millones de dólares recaudados, superando incluso a Avatar. De hecho, hay funciones agotadas en Norteamérica hasta el mes de septiembre. Casi hay que sacar hora para poder ver la película. Hay que agendar con mucha anticipación, ¿eh? Y ojo que todavía queda una carta importante, ¿eh? La película aún no se estrena en China, uno de los mercados más grandes del cine. Así que la cifra podría, por supuesto, que seguir subiendo. Nuestro país, Chile, por supuesto, contribuyendo, sumando a esta cifra enorme que ha ido recopilando el éxito de La Odisea del gran Christopher Nolan. Volvemos a la música. Faltan 9 minutos para las 8. Nos quedamos con Ricardo Arjona en Avenida 88.1. Dime que no.

escuchar a Ricardo Arjona. Nos vamos, faltando 4 minutos nada más para que sean las 8. Muchísimas gracias por llegar a la cita, por dejarse acompañar por esta Avenida 88.1 y despedir este primer día de la semana con los clásicos de la música, con todas las informaciones también. A propósito de información, antes de irnos, te quiero contar que el gobierno decreta emergencia preventiva por lluvias entre Arica y también Coquimbo, entre Arica y Coquimbo. La medida estará vigente desde hoy y hasta el domingo 16 de agosto, con el fin de disponer de los recursos necesarios para la primera fase de esta importante emergencia. Con esa información, muchísimas gracias, que tengan un buen descanso. Mañana los espero tempranito en Panorama Imagina, a las 7 en punto de la mañana. De 7 a 9 nos vamos a reunir con todas las noticias, con concurso, pregunta. Panorama Imagina, 7 en punto. Un fuerte abrazo y nos vamos escuchando al dominicano Juan Luis Guerra en Avenida 88.1. Canta para ti y para nosotros, Burbujas de Amor. Chao, chao.

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1: 8:02 minutos.
2: 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No hay nostalgia peor que añorar lo que nunca existió.
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